0: Salud.
1: Bailando sola, el EPMP, y así se fueron las horas, un par de horas.
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